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1: Cultura, 11 horas e 7 minutos.

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Cultura, 11 horas, 39 minutos.

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Cultura, 8 horas, 48 minutos.

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0: Cultura, 2 horas, 36 minutos.